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Son las 18 horas con 2 minutos.

El ciclo de la luna es el reloj más antiguo de la humanidad. Una esfera celestial que nunca permanece estática, transformándose cada noche en un viaje de silenciosa metamorfosis. Este próximo 23 de mayo, el firmamento nos invita a ser testigos de un equilibrio sublime. Nuestra compañera celeste alcanza su fase de cuarto creciente. Una mitad radiante, bañada por el fuego solar, y la otra mitad resguardada en el profundo e insondable misterio del cosmos. Esta velada ofrece un espectáculo óptico fascinante. En esta noche, no nos asombra la oscuridad total, ni nos ciega el resplandor absoluto. Nos maravilla la frontera, la delgada línea donde la luz y la penumbra se encuentran. A esta cicatriz visual que divide el día y la noche lunar, se le conoce como el terminador. Y es justo aquí donde la luna nos confiesa sus secretos más antiguos. Si tienes la fortuna de acercar tu mirada a través de un lente, descubrirás que nuestro satélite no es un disco plano de plata. A lo largo de esa línea de sombras alargadas, los valles escarpados, las montañas imponentes y los vastos cráteres emergen con un relieve tridimensional asombroso. Cada sombra proyectada es un eco de la historia, la huella imborrable de impactos que moldearon este mundo vecino hace incontables eras. Es un momento idóneo para dejar que el viento nocturno te envuelva. Mientras la luna se erige en lo alto, majestuosa y dividida, nos enseña que en el vasto teatro del universo, la luz necesita de la sombra para revelar su verdadera profundidad y belleza. Este 23 de mayo, haz una pausa. Sal de la rutina, levanta la mirada hacia esa bóveda infinita y contempla la frontera dorada de la luna. Déjate maravillar por las texturas ocultas de nuestra viajera eterna y encuentra la paz en ese perfecto y silencioso equilibrio celestial.

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1: Son las 20 horas, con un minuto.

El ciclo de la luna es el reloj más antiguo de la humanidad. Una esfera celestial que nunca permanece estática, transformándose cada noche en un viaje de silenciosa metamorfosis. Este próximo 23 de mayo, el firmamento nos invita a ser testigos de un equilibrio sublime. Nuestra compañera celeste alcanza su fase de cuarto creciente. Una mitad radiante, bañada por el fuego solar, y la otra mitad resguardada en el profundo e insondable misterio del cosmos. Esta velada ofrece un espectáculo óptico fascinante. En esta noche, no nos asombra la oscuridad total, ni nos ciega el resplandor absoluto. Nos maravilla la frontera, la delgada línea donde la luz y la penumbra se encuentran. A esta cicatriz visual que divide el día y la noche lunar, se le conoce como el terminador. Y es justo aquí donde la luna nos confiesa sus secretos más antiguos. Si tienes la fortuna de acercar tu mirada a través de un lente, descubrirás que nuestro satélite no es un disco plano de plata. A lo largo de esa línea de sombras alargadas, los valles escarpados, las montañas imponentes y los vastos cráteres emergen con un relieve tridimensional asombroso. Cada sombra proyectada es un eco de la historia, la huella imborrable de impactos que moldearon este mundo vecino hace incontables eras. Es un momento idóneo para dejar que el viento nocturno te envuelva. Mientras la luna se erige en lo alto, majestuosa y dividida, nos enseña que en el vasto teatro del universo, la luz necesita de la sombra para revelar su verdadera profundidad y belleza. Este 23 de mayo, haz una pausa. Sal de la rutina, levanta la mirada hacia esa bóveda infinita y contempla la frontera dorada de la luna. Déjate maravillar por las texturas ocultas de nuestra viajera eterna y encuentra la paz en ese perfecto y silencioso equilibrio celestial.

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Son las 21 horas, con un minuto.

Amado Dios, mi Padre Celestial, en esta noche me acerco a ti con humildad y gratitud en mi corazón. Antes de cerrar mis ojos y entregarme al descanso, quiero elevar mi voz en alabanza y darte gracias por tu amor incondicional, por tu misericordia infinita y por la oportunidad de haber vivido un día más bajo tu gracia. Hoy fue un día lleno de momentos, algunos buenos y otros difíciles, pero en todos ellos tú estuviste presente. Te agradezco cada oportunidad que me diste para aprender, para crecer y para acercarme más a ti. Por la salud que me permitiste disfrutar, por el alimento que pusiste en mi mesa, por el techo que me cobija y por cada bendición, grande o pequeña, que derramaste sobre mí y sobre mi familia. Al finalizar este día, pongo en tus manos todo lo que viví. Si en algún momento sentí angustia, temor o incertidumbre, hoy quiero entregártelo todo. No quiero acostarme con preocupaciones en mi corazón. Quiero descansar en la certeza de que tú tienes el control absoluto de mi vida. Gracias, Señor.

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El ciclo de la luna es el reloj más antiguo de la humanidad. Una esfera celestial que nunca permanece estática, transformándose cada noche en un viaje de silenciosa metamorfosis. Este próximo 23 de mayo, el firmamento nos invita a ser testigos de un equilibrio sublime. Nuestra compañera celeste alcanza su fase de cuarto creciente. Una mitad radiante, bañada por el fuego solar, y la otra mitad resguardada en el profundo e insondable misterio del cosmos. Esta velada ofrece un espectáculo óptico fascinante. En esta noche, no nos asombra la oscuridad total, ni nos ciega el resplandor absoluto. Nos maravilla la frontera, la delgada línea donde la luz y la penumbra se encuentran. A esta cicatriz visual que divide el día y la noche lunar, se le conoce como el terminador. Y es justo aquí donde la luna nos confiesa sus secretos más antiguos. Si tienes la fortuna de acercar tu mirada a través de un lente, descubrirás que nuestro satélite no es un disco plano de plata. A lo largo de esa línea de sombras alargadas, los valles escarpados, las montañas imponentes y los vastos cráteres emergen con un relieve tridimensional asombroso. Cada sombra proyectada es un eco de la historia, la huella imborrable de impactos que moldearon este mundo vecino hace incontables eras. Es un momento idóneo para dejar que el viento nocturno te envuelva. Mientras la luna se erige en lo alto, majestuosa y dividida, nos enseña que en el vasto teatro del universo, la luz necesita de la sombra para revelar su verdadera profundidad y belleza. Este 23 de mayo, haz una pausa. Sal de la rutina, levanta la mirada hacia esa bóveda infinita y contempla la frontera dorada de la luna. Déjate maravillar por las texturas ocultas de nuestra viajera eterna y encuentra la paz en ese perfecto y silencioso equilibrio celestial.

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Son las 23 horas con 2 minutos.

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Son las 0 horas con 2 minutos.

¿Qué tal, amigos? Aquí estamos nuevamente aventando los videos live para todos ustedes, para toda la gente que nos sigue en la página de Facebook, YouTube. Vamos a enviarles esto bonito, a ver si les gusta. Esto bonito dice...

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Son las 2:01.

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Yo vengo de un puerto muy bonito. 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

El ciclo de la luna es el reloj más antiguo de la humanidad. Una esfera celestial que nunca permanece estática, transformándose cada noche en un viaje de silenciosa metamorfosis. Este próximo 23 de mayo, el firmamento nos invita a ser testigos de un equilibrio sublime. Nuestra compañera celeste alcanza su fase de cuarto creciente. Una mitad radiante, bañada por el fuego solar, y la otra mitad resguardada en el profundo e insondable misterio del cosmos. Esta velada ofrece un espectáculo óptico fascinante. En esta noche, no nos asombra la oscuridad total, ni nos ciega el resplandor absoluto. Nos maravilla la frontera, la delgada línea donde la luz y la penumbra se encuentran. A esta cicatriz visual que divide el día y la noche lunar, se le conoce como el terminador. Y es justo aquí donde la luna nos confiesa sus secretos más antiguos. Si tienes la fortuna de acercar tu mirada a través de un lente, descubrirás que nuestro satélite no es un disco plano de plata. A lo largo de esa línea de sombras alargadas, los valles escarpados, las montañas imponentes y los vastos cráteres emergen con un relieve tridimensional asombroso. Cada sombra proyectada es un eco de la historia, la huella imborrable de impactos que moldearon este mundo vecino hace incontables eras. Es un momento idóneo para dejar que el viento nocturno te envuelva. Mientras la luna se erige en lo alto, majestuosa y dividida, nos enseña que en el vasto teatro del universo, la luz necesita de la sombra para revelar su verdadera profundidad y belleza. Este 23 de mayo, haz una pausa. Sal de la rutina, levanta la mirada hacia esa bóveda infinita y contempla la frontera dorada de la luna. Déjate maravillar por las texturas ocultas de nuestra viajera eterna y encuentra la paz en ese perfecto y silencioso equilibrio celestial.

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Son las 5:02.

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El ciclo de la luna es el reloj más antiguo de la humanidad. Una esfera celestial que nunca permanece estática, transformándose cada noche en un viaje de silenciosa metamorfosis. Este próximo 23 de mayo, el firmamento nos invita a ser testigos de un equilibrio sublime. Nuestra compañera celeste alcanza su fase de cuarto creciente, una mitad radiante, bañada por el fuego solar, y la otra mitad resguardada en el profundo e insondable misterio del cosmos. Esta velada ofrece un espectáculo óptico fascinante. En esta noche, no nos asombra la oscuridad total, ni nos ciega el resplandor absoluto. Nos maravilla la frontera, la delgada línea donde la luz y la penumbra se encuentran. A esta cicatriz visual que divide el día y la noche lunar, se le conoce como el terminador. Y es justo aquí donde la luna nos confiesa sus secretos más antiguos. Si tienes la fortuna de acercar tu mirada a través de un lente, descubrirás que nuestro satélite no es un disco plano de plata. A lo largo de esa línea de sombras alargadas, los valles escarpados, las montañas imponentes y los vastos cráteres emergen con un relieve tridimensional asombroso. Cada sombra proyectada es un eco de la historia, la huella imborrable de impactos que moldearon este mundo vecino hace incontables eras. Es un momento idóneo para dejar que el viento nocturno te envuelva. Mientras la luna se erige en lo alto, majestuosa y dividida, nos enseña que en el vasto teatro del universo, la luz necesita de la sombra para revelar su verdadera profundidad y belleza. Este 23 de mayo, haz una pausa. Sal de la rutina, levanta la mirada hacia esa bóveda infinita y contempla la frontera dorada de la luna. Déjate maravillar por las texturas ocultas de nuestra viajera eterna y encuentra la paz en ese perfecto y silencioso equilibrio celestial.

Amado Padre Celestial, en este nuevo amanecer, vengo ante ti con un corazón lleno de gratitud y humildad. Gracias, Señor, por el don de la vida, por permitirme abrir los ojos una vez más y contemplar las maravillas que has creado para mí. Hoy me presento ante ti para entregarte cada instante de este día. Desde ahora, pongo en tus manos mis pensamientos, mis palabras, mis acciones y mis decisiones. Guíame, Señor, con tu sabiduría, para que todo lo que haga sea conforme a tu voluntad. Derrama sobre mí tu paz y tu amor. Llena mi corazón de alegría y fortalece mi espíritu para enfrentar cualquier desafío que se presente. Aleja de mí todo temor, toda preocupación y toda duda, y reemplázalos con confianza, fe y esperanza en tus promesas. Señor, bendice mi hogar, mi familia y mis seres queridos. Cúbrenos con tu manto protector. Guárdanos de todo peligro y de toda tentación. Que en nuestro hogar reine la armonía, el respeto y el amor que provienen de ti.

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Son las 7:02.

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Son las 8:03.

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Son las 8 con 31 minutos.

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1: Bienvenidas y bienvenidos a Vivir con Sentido. Gracias por estar aquí. Gracias por darse este tiempo y gracias también por abrir esta conversación, por abrirse a esta conversación que no solamente busca informar, sino también invita a reflexionar profundamente sobre la vida que cada una de nosotras y nosotros estamos construyendo. Hoy quiero compartir con ustedes un tema que puede parecer sencillo, pero que tiene una enorme profundidad. Yo soy yo y mis circunstancias. Una frase del filósofo José Ortega, que aunque fue escrita hace muchos años, sigue teniendo una fuerza impresionante en nuestra vida cotidiana. Y quiero comenzar justamente con eso. Nosotros no vivimos aislados. Nadie vive separado de lo que le rodea. Somos nuestra historia, nuestras decisiones, nuestras heridas, nuestros sueños, nuestra familia, nuestro trabajo. Somos nuestras responsabilidades, somos nuestros sueños, nuestras oportunidades y también nuestras pérdidas. Somos todo eso junto. Muchas veces queremos entender por qué nuestra vida o entender nuestra vida solamente desde lo individual. Y decimos frases como yo soy así, no puedo, o yo puedo, yo tengo carácter, yo soy fuerte, yo soy débil. Como si todo dependiera únicamente de nuestra personalidad o de nuestra voluntad. Y claro que nuestras decisiones importan, pero olvidamos algo fundamental. También existen circunstancias que influyen profundamente en nosotras y en nosotros. ¿Pero qué son las circunstancias? Son todo aquello que rodea nuestra vida y que de alguna manera impacta nuestra manera de pensar, de sentir, de responder y de vivir, de reaccionar. Son el contexto en el que crecimos y en el que vivimos todos los días. Por ejemplo, la familia en la que crecimos, la manera en la que nos hablaron cuando éramos niñas y niños, las oportunidades o las carencias que tuvimos, la educación que recibimos, las experiencias dolorosas o las experiencias felices que vivimos, las pérdidas, la economía, el ambiente laboral, la presión social, las relaciones que tenemos, la cultura en la que vivimos, incluso el cansancio emocional acumulado. Todo eso también son parte de ti. También todo eso forma parte de quienes somos. No es lo mismo crecer en un hogar donde te enseñaron a expresar emociones que crecer en un lugar donde llorar era visto como debilidad. No es lo mismo una persona que tuvo apoyo emocional durante años que alguien que aprendió a sobrevivir solo desde muy pequeño o muy pequeña. No es lo mismo tomar decisiones desde la tranquilidad que desde el miedo, la presión o el agotamiento. Por eso no podemos analizar a las personas de manera tan simple, porque detrás de cada reacción, de cada actitud, de cada conducta hay una historia. Hay experiencias y hay circunstancias que dejaron huella. Y entender esto cambia completamente la manera en que vemos la vida. Nos ayuda a entender con mayor empatía a los demás, así como también a nosotras y a nosotros mismos. Porque a veces las personas se culpan demasiado, porque se exigen demasiado y piensan, ¿por qué no puedo avanzar? ¿Por qué me cuesta tanto? ¿Por qué me siento tan agotada, tan agotado? ¿Por qué no puedo? Sin darse cuenta de todo lo que han tenido que cargar emocionalmente durante muchos años. Las circunstancias no justifican todo, pero sí explican muchas, muchas cosas. Y aquí está lo importante. Nuestras circunstancias influyen en nosotras y en nosotros, pero no tienen por qué definir completamente nuestro destino. Tal vez hubo cosas que no elegimos. Muchas, muchas cosas no las elegiste tú, no las elegí yo y las tuvimos que vivir, porque así era ese momento, nuestras circunstancias. Tal vez crecimos en un ambiente donde había gritos, ausencia emocional y mucha exigencia. Tal vez aprendimos desde pequeños a callarnos para evitar problemas. Tal vez nadie nos enseñó a expresar emociones de manera sana. Tal vez crecimos viendo relaciones conflictivas y pensamos que eso era normal. Tal vez tuvimos que madurar demasiado rápido porque las circunstancias nos obligaron a ser fuertes antes de tiempo. Hay personas que crecieron sintiendo que tenían que demostrar su valor todo el tiempo para recibir amor. Otras crecieron con miedo al rechazo, al abandono o al fracaso. Hay quienes aprendieron a resolver la vida de todos, porque desde muy pequeños asumieron responsabilidades que no les correspondían. También hay personas que viven agotadas porque nunca aprendieron a poner límites sin sentirse culpables. Tal vez hubo heridas, comentarios que marcaron la autoestima, experiencias de rechazo, pérdidas, traiciones, momentos donde sentimos que no éramos suficientes y muchas veces sin darnos cuenta. Empezamos a vivir reaccionando desde las heridas. Por ejemplo, la persona que controla todo porque en algún momento perdió seguridad. La persona que no confía en nadie porque alguna vez la lastimaron profundamente. La persona que siempre dice sí por miedo a decepcionar. La persona que está preocupada por quedar bien con todas y con todos, aunque de ella se olvide. Las personas que se exigen demasiado porque sienten que solo vale o que solo valen por lo que logran. Las personas que evitan hablar de emociones porque nunca hubo espacios seguros para poder expresarlas. Pero llega un momento en la vida, cariño, donde podemos empezar a hacernos preguntas diferentes. Sí, nuestras circunstancias influyeron, nuestro entorno influyó. Claro que sí. Muchas veces los padres dicen, ¿por qué los hijos son tan diferentes? Si crecieron en el mismo lugar o los eduqué de la misma forma. A veces no. A veces uno de nuestros hijos puede tener un maestro extraordinario que lo motiva, que le ayuda, que le enseña, que lo impulsa. Y a lo mejor el otro hijo tuvo un maestro que lo discriminaba, que lo excluía, que lo anulaba, que hacía que su voz no tuviera peso. Entonces sí, crecieron en la misma casa, pero en circunstancias distintas. O quizá uno de los hijos fue más cercano a los abuelos y los abuelos le enseñaron cosas, le enseñaron valores, le enseñaron, compartieron con él y otro hijo no. Las circunstancias nos han influido y por eso tenemos que tenerlo claro porque finalmente soy yo, sí, pero con todas las circunstancias que traigo, con toda esa historia. Claro, las circunstancias en algún momento de nuestra vida ya no pueden ser como nuestro límite. sino necesitamos reflexionarlas y trabajarlas y poder decir, sí, esta fue mi circunstancia, esta fue mi historia, esta fue mi vida, pero hoy estas circunstancias que yo viví a mí me van a ayudar a o no. Pero esas son nuestras decisiones que necesitamos tomar de una forma muy, muy consciente. Muy consciente, y por eso aquí en Vivir con Sentido, cada semana yo te invito a la conciencia, yo te invito a la reflexión, yo te invito a hacernos cargo de esas circunstancias que no dependieron de nosotras y nosotros cuando fuimos niños, cuando nos formaron, cuando se formó nuestra autoestima, cuando se formó la idea o la percepción de un mundo seguro o inseguro. Todas esas decisiones, todo ese entorno, todas esas circunstancias de las que no tuvimos nosotros nada que ver. Y solamente crecimos ahí. Crecimos ahí. No tuvimos en ese momento de la vida la forma de reflexionarlo, de renunciar a ellas, de... No pudimos, las tuvimos que asumir, pensar que así era, pensar que ahí teníamos que crecer, que sobrevivir o qué vivir, que hacernos cargo de lo que podíamos con todo eso. Pero hoy ya somos adultas y adultos. Y entonces hoy viene ese momento de la reflexión, viene ese momento de la conciencia y de poder decir, esta es mi circunstancia, aquí crecí. ¿Qué quiero hacer con esto? ¿Quiero que siga siendo mi límite? ¿Quiero que siga siendo mi excusa? ¿Quiero que siga siendo mi no puedo desde ahí? ¿O quiero tomar esas circunstancias para que me puedan ayudar a ver quién soy, todas las batallas que he tenido que luchar? ¿Y cuántas de ellas he ganado y todo eso me ha llevado hasta donde soy? Hasta donde soy y hasta donde estoy, pero me han sido útiles. No me han limitado. Me han servido para crecer. Me han servido para aprender. Y hoy necesitamos preguntarnos, ¿qué quiero hacer con lo que viví? ¿Qué quiero hacer con esa historia de miedo? Porque sí, sí recuerdo que había momentos en que corría a esconderme, que había momentos en que tenía mucho miedo, que había momentos en que me daba miedo la noche o el día o cierta persona. ¿Qué quiero hacer con lo que viví? ¿Voy a repetir patrones o voy a transformarlos? ¿Voy a seguir reaccionando desde el miedo o voy a comenzar a vivir desde la conciencia? Esa hoy es nuestra decisión. Porque sí, tal vez creciste viendo violencia, pero puedes decidir construir relaciones más sanas. Me decía un compañero, él trabaja en una empresa y tiene un cargo de toma de decisiones, él tiene una posición de liderazgo y le está costando mucho trabajo. Hoy hay quejas de sus colaboradores en el sentido de la forma en que se les trata. Y él dice, es que pues yo así aprendí, yo no lo hago con ganas de lastimar o de ofender, simplemente así es mi tono de voz, así soy. Entonces, yo crecí con esa exigencia, crecí con un papá duro, crecí con un papá difícil, crecí con un papá que me exigía. Entonces, pues, él puede continuar siendo como es, pero corre el riesgo de perder su trabajo, en este caso. Entonces, ¿qué hacemos con lo que crecimos? ¿Decidimos continuarlo o decidimos construirlo de una manera o reconstruirlo de una manera más sana? Pronto estaremos en Ciudad Valles, estaremos impartiendo una conferencia, por favor, presencial, para todas las personas que quieran compartir conmigo ese momento, para que todas las personas que quieran seguir creciendo, que quieran seguir transformándose, bueno, pues nos encontremos, nos abracemos, platiquemos sobre esos avances que hemos hecho durante estos 100 programas, los pasitos que hemos dado para adelante o quizá para atrás, pero pues esto es válido, porque pues somos nosotros y nuestras circunstancias, somos nosotras y nuestras circunstancias. Ojalá todo fuera tan fácil, a veces no. A veces, por más que yo quiera, las circunstancias no permiten, no permiten. Entonces tendremos que, desde la conciencia, saber qué decisiones tenemos que tomar. Y regresando al programa, pues estamos precisamente hablando de las circunstancias, de esos espacios donde nacimos. Quizá crecimos en ambientes donde no se hablaba de lo que sentíamos. En ambientes donde pues los padres no hablaban con los hijos, con las hijas, con la pareja. Y entonces pensamos que esa es la forma correcta y entonces vamos repitiendo patrones. Tal vez viviste muchos años complaciendo y hoy te cuesta trabajo poner límites. Hoy dices, ¿cómo le digo a mi mamá que no? ¿Cómo le digo si quiere controlar mi vida siendo yo una adulta? ¿Cómo le digo a mi mamá, no más, mamá? Te amo, pero no más. No puedes seguir dirigiendo mi vida, mi relación, ni decirme cómo educar a mis hijos. Yo tengo que hacerlo. Tal vez creciste sintiendo que descansar era flojera y entonces decías, no, no me puedo permitir la flojera, no puedo, no puedo. Y hoy te cuesta trabajo tomar un descanso. ¿Por qué? Porque aprendiste a tener la responsabilidad, y está bien, ser responsables está bien, pero también parte de la responsabilidad es la responsabilidad personal de darnos un momento de descansar si nos sentimos cansadas o cansados. Tal vez siempre te enseñaron a sobrevivir, a vivir para sobrevivir. Todos los días, todos los días. Y eso por supuesto que es agotador. Pero hoy podemos empezar a aprender a vivir realmente. No va a ser de la noche a la mañana. Y a veces ese es el tema. Que queremos que las cosas cambien de la noche a la mañana y queremos ver resultados mañana, cuando hoy iniciamos un proceso. No, cariño, así no es. Lleva tiempo, lleva trabajo. Lleva disciplina. Sí, motivación también, pero la motivación es relativa. Hoy podemos estar motivados con todo y decimos, hoy voy con todo. Y mañana ya no hay nada. Hoy amanecí motivada. Mañana ya no. Por eso no podemos pensar que la motivación tiene que ser el todos los días, todo el tiempo. Porque habrá días en que no tenga efecto. Pero ¿qué sí tiene efecto? La disciplina. Porque a pesar de que no esté motivada para hoy levantarme y hacerlo, tengo que hacerlo por disciplina. Y entonces nos volvemos personas disciplinadas. Y vamos avanzando, y vamos avanzando, y vamos sabiendo que las cosas tienen que madurar. Que tenemos que darle tiempo a que madure. Tú plantas hoy una semilla y quieres que mañana ya esté ahí la flor. No, tiene que tener su momento. Tiene que enraizar, tiene que crecer, tiene que madurar. Así son las cosas y así son los procesos. Y a veces los abandonamos a la mitad del camino porque decimos, no, esto no funcionó y lo abandono. Dale tiempo, dale tiempo. ¿Para qué? Para que madure y te pueda dar los resultados. Y entonces, no nos quedemos atrapados en la repetición de las historias. ¿Por qué? ¿Por qué se repiten las historias? ¿Por qué? ¿Por qué se repiten las historias? ¿Por qué se repiten los patrones? ¿Por qué no nos dimos a la tarea de aprender de la experiencia? Y luego desaprenderla y tomar decisiones diferentes. podemos convertir nuestras experiencias en conciencia, en crecimiento y en transformación. Esas son las experiencias que nos marcan la vida, no las experiencias tristes. Sí, también esas nos marcaron la vida. Pero esas experiencias tristes hoy yo las convertí en conciencia. Esas experiencias dolorosas donde papá no estuvo, donde papá me golpeó, donde papá... Sí, ahí está, esa fue mi contexto, esa fue mi circunstancia. Pero hoy la veo con conciencia y digo, ok, no podía darme más de lo que tenía, gracias papá. ¿Cómo crezco, cómo cambio y cómo transformo eso? Porque vivir con sentido significa reconocer esa historia, entender esas circunstancias en las que vivimos y aún así decidir continuar una vida más consciente, más sana y más humana. Necesitamos estar en este, ¿sabes? Como en este momento de conciencia. Ya no podemos seguir diciendo es que mi historia, es que mis circunstancias no me permitieron estudiar. Porque fuimos muchos en la familia y entonces pues no hubo forma. En ese momento de tu historia, esa fue tu circunstancia. Pero hoy ya eres una adulta. Hoy eres un adulto que puede decir, ¿sabes qué? Hoy voy a empezar a estudiar porque hoy mi circunstancia la decido yo. Hoy voy a regresar a la escuela, voy a aprender, voy a hacerlo diferente. Hay personas que viven en entornos que impulsan sus sueños. Hay niños que crecieron en entornos donde sí, hijo, tú vas. Y ahí estaba papá y mamá impulsando, haciendo, acompañando. Y otras donde no pasó. Y donde esos talentos se quedaron ahí guardados porque pues nunca hubo alguien que los impulsara. Esa fue la circunstancia, pero hoy tú qué vas a hacer con ese talento. Porque sabes que es tu talento, sabes que es tuyo, sabes que eres bueno, que eres buena haciendo eso. Lo que sea, porque somos talentosos, todos nacimos talentosos y talentosas. Identifica cuáles son tus talentos. ¿Para qué eres buena? ¿Para qué eres bueno? ¿Qué te sale bien sin batallar? Un talento es eso, es algo que te sale natural y entonces dices, este es mi talento y hoy decido yo utilizar mi talento. En su momento las circunstancias no lo permitieron, pero hoy sí. Hoy se trata de mirar nuestra realidad con honestidad y decidir qué queremos hacer con ella. ¿Qué quieres hacer con tu realidad? Puedes seguir ahí quejándote de las circunstancias o puedes tomar tu realidad y decir, voy a hacerlo diferente, yo puedo hacerlo diferente, quiero hacerlo diferente y quiero que las historias no se repitan más en mi vida ni en la vida de las personas que yo amo. A veces vivimos en automático, cariño, a veces queremos resultados rápidos, a veces no queremos batallar. A veces no queremos presionarnos, a veces no queremos cambiar nuestros hábitos, aunque sabemos que nuestros malos hábitos nos están consumiendo la vida. Por ejemplo, personas que comen demasiado azúcar. ¿Sabes que eso está mermando tu vida, tu salud? Aquellas personas que toman este refresco tan famoso, oscuro, saben que su vida... Es que el beber eso te está mermando tu salud y lo seguimos haciendo. ¿Por qué? Y hay personas que me dicen, ¿por qué me cuesta tanto trabajo dejar de tomar este refresco que tomo? ¿Por qué? Es que no puedo. ¿Por qué me cuesta? Porque tomar una decisión cuesta. Porque el decidir no más cuesta. Porque dentro de ti vas a querer esa sensación, va a haber esa sensación de quiero, necesito tomarla, necesito pasar a la tienda a comprármela. Hablando de un refresco, ¿eh? Porque podemos hablar de otras muchísimas cosas que pueden ser hasta sustancias. Pero hablemos de refresco. Hay personas que no pueden dejar un refresco. Un refresco que merma tu salud. que te está poniendo obeso, que te está poniendo obesa. Y lo digo con cariño, cariño. Pero si tú no te amas, si tú no tomas la decisión y dices, sí puedo, tengo años tomando esto, pero sí puedo. Porque hoy me doy cuenta desde la conciencia que esto me va a traer problemas de salud grave y al rato voy a ser una persona con problemas graves de salud. Y no solamente voy a ser una persona que no vivió la vida que quiso vivir, que vivió de acuerdo a sus circunstancias sin quererlas modificar, sino además enferma. Y entonces los problemas se elevan. Ya son más problemas, ya hay más situaciones que resolver. Entonces esto de vivir en automático no nos deja nada bueno. Necesitamos entrarle a la reflexión, a la conciencia, a preguntarnos, ¿cómo me siento? ¿Cómo estoy agotada todo el tiempo? Estoy cansada, estoy agotada, no puedo con nada. Y si te preguntas por qué, ¿no será porque no haces ejercicio? ¿No será porque tienes malos hábitos? ¿No será porque no cuidas tu sueño? ¿No será porque estás tomando demasiada azúcar? ¿No será porque pasas demasiado tiempo en las pantallas? Entonces, si tú no te haces preguntas potentes, pues seguirás en ese círculo vicioso sin poder salir, pensando en que no se puede, en que no se puede, en que no se puede, en que mis circunstancias son más fuertes que yo, en que mis circunstancias no me permitieron hacer cosas diferentes. Las circunstancias fueron, ya fueron, sí. Sí somos nosotros y también nuestras circunstancias, pero nuestras circunstancias no nos pueden definir. Así que yo te invito hoy, cariño, a que tomemos el control de nuestra vida, a que podemos ser más conscientes de lo que estamos haciendo con ella, a que podamos reflexionar, preguntarnos, ¿qué quiero hacer con esta posibilidad que hoy tengo de vida? ¿Cómo me quiero ver? ¿Me quiero ver como una persona enferma? ¿O me quiero ver como una persona saludable? Así que yo te invito a no sobrevivir la vida, a que nos hagamos conscientes, a que hagamos una vida humana y que hagamos, por supuesto, una vida significativa, que tenga el significado todos los días, que tenga un significado tu vida. Yo sé que se puede. Soy Azalea Martínez, muchas gracias por tu tiempo, por tu escucha y por permitirse este momento de reflexión. Te quiero, te abrazo. Y nos vemos pronto en Ciudad Valles. Besos a la distancia.

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Son las 10:03.

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0: Amigos, sean bienvenidos a su programa La Voz de Mis Emociones. Hoy abrimos este espacio que nació para acompañarnos en lo humano, en lo que a veces duele, en lo que a veces sana y en lo que siempre nos une, la búsqueda del sentido. Hoy tengo una invitada muy especial, una mujer que ha caminado por silencios profundos, por noches oscuras, pero aún así encontró la luz, un propósito de vida, un llamado desde su interior. Rocío, bienvenida a La Voz de Mis Emociones.
1: Muchísimas gracias, Monse. Gracias a ti por la invitación, por considerarme. Es un honor para mí estar aquí. Y bueno, hace tiempo decidí poner mi historia al servicio de la humanidad y hoy agradezco a Dios la oportunidad que me das a través de tu micrófono para poder llegar a otras almas y que juntos podamos vibrar.
0: Muchas gracias. Rocío, hoy vamos a hablar de algo que toca el corazón de muchas personas. La fe, la espiritualidad y el sentido de la vida cuando ya no ves salida, cuando ya no encuentras esa luz. Muchísimas gracias por abrir este tema con nosotros. Quisiera comenzar con algo que muchas personas sienten, pero pocas se atreven a nombrar. Ese momento donde dices, ya no siento que soy yo, ya no encuentro la luz. ¿Has estado ahí y cómo se siente estar en ese lugar por dentro?
1: ¡Wow! Una pregunta bien profunda, pero sí, sí he estado ahí. De hecho, creo que esa fue la razón que o el motivo que Dios utilizó en mi vida para que yo empezara en un camino de transformación. Y esa desintegración del ser, de mi ser, fíjate que yo llegué incluso tan desintegrada que hasta cambiarme de personalidad, cambiarme de nombre. Muchas veces cuando llegaba a lugares donde las personas no me conocían y yo me presentaba con otro nombre, porque la verdad es de que estaba huyendo de algo, inconscientemente no sabía, pero no me gustaba mi realidad y entonces yo me inventaba otras realidades. Y así estuve huyendo de mi vida, de mi historia, durante muchos años, viviendo en esa oscuridad. Porque cuando no eres tú, cuando te tomas el papel o te pones máscaras de otras personas que te inventas, ¿verdad? Porque yo me las inventaba, me inventaba las historias, me inventaba nombres. Entonces es muy cansado sostener una mentira, claro, durante mucho tiempo, ¿verdad? Muy cansado. Y sobre todo porque no sabía realmente, no estaba consciente del por qué lo hacía, por qué estaba huyendo de mi vida. Entonces llegué a estar muy cansada. Yo recuerdo que me acostaba cansada, me levantaba cansada. Me huía mucho de estar con las personas. Estuve mucho perdiéndome, autodestruyéndome, ¿verdad? Castigándome. Me castigué mucho con muchas horas de trabajo. De esa manera mi mente se huía de la realidad. Encontré en el trabajo esa forma de escapar de mi realidad.
0: Claro, ¿sabes? Y pienso que cuando no encuentras esa luz, la mente se empieza a llenar de sombras, de mentiras, como dices, de culpa, de miedo, de duelo y esa sensación de fracaso. Yo creo que es vivir con ansiedad, ¿no? La sensación de miedo y qué pasaría si te descubre, ¿no? El que alguien te cuestione sobre lo que... la mentira que tú querías sostener.
1: Así es.
0: ¿Ese vacío te hizo cuestionar tu forma de vivir?
1: Sí, sí, fíjate que sí. Me sentía muy vacía porque te digo, en mí durante mucho tiempo nada era real. He tenido una vida donde me ha tocado viajar mucho, estar en diferentes lugares, conocer a muchísimas personas. Y eso me ayudaba un poco porque cambiar de ciudad, ¿verdad?, me ayudaba a tener, ay, ahora voy a llegar con otro nombre y otra historia, ¿no? Me ayudaba un poco, pero al final de cuentas, cuando yo llegaba a mi casa, a ese lugar, era mi realidad. Y ahí, pues, no podía mentirme, ¿verdad?, mentirle a mi familia, pues, como que soy otra persona. Entonces, hoy me doy cuenta que por eso no me gustaba estar en mi casa, porque era un shock contra mi realidad, que para mí pesó mucho esa realidad. Me costó mucho trabajo asimilarla. Entonces, yo me evadía de esa forma. Atraje a mi vida trabajos fuera de mi casa, pues para no estar en ella, para no estar cerca de mi familia, para no sentir. Entonces hoy me doy cuenta y me hago consciente que toda esa mi forma de vida fue una situación que yo me atraje para evadirme de mi realidad.
0: Claro, lo que estás construyendo por fuera creo que no coincide con lo que estás viviendo, lo que sientes por dentro. Es como ese apagón emocional y esa invitación obligada a mirarte y preguntar, ¿quién soy? ¿Qué estoy haciendo aquí? Y es muy fuerte y muy real. Te agradezco tu honestidad. Creo que ese momento es profundamente humano porque ninguna persona estamos exentos de vivirlo. A quienes hoy nos escuchan, quizá alguien está viviendo esta misma caída, esa misma falta de luz. Pero, Rocío, ¿qué le dirías a esa persona que ahora siente que su vida no tiene sentido?
1: Bueno, primeramente decirle que no está solo, no está sola. Es algo que a mí me hubiese gustado escuchar en aquel momento, porque yo me sentía muy sola, me sentía profundamente sola, sentía que no tenía a quien contarle lo que me estaba pasando, lo que sentía. No quería preocupar a mi familia, no quería preocupar a mis hijos. Entonces era una carga que traía yo y pues era para mí sola, porque no la podía compartir. Entonces había momentos en mi vida que buscaba una conexión con algo superior a mí. Y recuerdo mucho que a veces me gustaba ir a la iglesia cuando no había gente. Y ahí sentía un poco de paz y recuerdo que yo decía, pues, ¿qué tengo que hacer? ¿O a dónde tengo que ir? ¿O cuál es mi camino? ¿Cuál es mi propósito? ¿Qué estoy haciendo aquí? ¿Verdad? Cuando me sentía muy, pero muy devastada en esos momentos en que tu alma no sabe ya hacia dónde ir, como que si estuvieras en un túnel oscuro y al final de ese túnel yo creo que veía esa luz que era la que me llevaba a la iglesia, pero no me atrevía a pedir la ayuda. Nunca se lo pude contar a nadie, nunca pude abrirme. Entonces solamente sentía esa carga, una losa muy pesada en mi espalda. Entonces yo les quiero decir que no están solos, que hay muchas personas que, al igual que tú, han vivido algo parecido y que hoy, gracias a Dios, que están estos espacios y muchos otros, hay muchos lugares a donde puedes pedir la ayuda e incluso hay hasta lugares donde es gratuito. Entonces, solo basta que te encamines a un lugar de estos, que pidas la ayuda, que seas valiente, ¿verdad? Que no lo hagas como yo, que me costó mucho trabajo pedir la ayuda. Y sufrí mucho durante ese tiempo, esa oscuridad, ¿verdad? Entonces, para cortar ese espacio, porque lo mío fueron muchos años.
0: Claro, y mira, vamos a entrar al corazón del tema, porque cuando decimos espiritualidad, muchas personas creemos inmediatamente en la religión, pero creo que tú tienes una visión más amplia y me atrevo a preguntarte, ¿para ti qué es la espiritualidad?
1: Ay, pues mira, efectivamente, antes te voy a decir de que hace como 20 años, para mí la espiritualidad creía que era la religión. Creía que era, pues cuántas veces vas a la iglesia. Bueno, a mí me formaron en la iglesia católica, entonces creía que era eso. Sin embargo, hoy te puedo decir que la espiritualidad es cuánto me conozco yo a mí, cuánto sé de mi historia, porque entre más me conozco a mí, más conozco a mi creador. En esa idea de que estoy hecha a su imagen y semejanza, ¿verdad? Entonces yo entiendo que si estoy hecha a su imagen y semejanza, pues si me conozco yo a mí, lo voy a conocer a él, porque somos como muy parecidos, así lo entiendo, ¿verdad? Entonces, de hace algunos años para acá, he estudiado a Rocío. He aprendido de ella. He buscado respuestas en mí. He descubierto a la verdadera Rocío, ¿verdad? Una vez que se quitó las máscaras, que fue honesta con su sentir, que fue honesta consigo misma, ahí es donde yo entiendo que está mi espiritualidad.
0: Claro, creo que es algo muy valioso lo que nos mencionas, esa relación contigo misma y esa relación con algo más grande como el creador o como quieran llamarlo, ¿verdad? Y ese sentido que le das al vivir, y creo que no es un dogma, es un camino, como dices, interior. ¿Sabes? Y eso me encanta porque es accesible para todos, no importa si crees en Dios, en el creador del universo, en la vida, la espiritualidad se vuelve como un puente que te regresa a ti mismo.
1: Sí, así es. Hace unos días, fíjate que una persona me preguntaba que para mí qué era la fe, y precisamente también me preguntaba lo de la espiritualidad, porque me escuchó decir una frase que es muy común o muy conocida, ¿no? Que si lo crees, lo creas.
0: Claro.
1: Entonces él me escuchó decir eso y me dice, ¿usted cree en estaba una imagen ahí, y dice, ¿usted cree en esa imagen? Y le digo, mira, en todas las cosas en las que tú pongas tu fe, ¿sí? Ahí está tu creencia. Y si tú crees, pues lo vas a crear, ¿verdad? Y le di un ejemplo. Le digo, por ejemplo, tú crees en un hermano que tienes. Cuando lo ves, dices, no, este sí la va a hacer y es bien bueno y que mira cómo la hace. O sea, tu fe está en tu hermano, ¿verdad? Ahí es donde estás poniendo esa idea, y por supuesto que tu fe te va a dar frutos, ¿verdad? Entonces, le digo, para mí esa es la fe, todas las cosas en las que tú puedas creer. Y la espiritualidad, pues, es mi relación conmigo, con mi creador. Como tú dices, la energía, como le quieras llamar, ¿verdad? Pero sabiendo que es una energía superior a mí, ¿verdad? Yo hoy te puedo decir que creo que no estoy aquí por casualidad, ¿verdad? Como antes creía que mis papás se habían enamorado y pues ya, ¿verdad? Nací. Hoy sé que no es así, ¿verdad? Que hay un propósito en mi vida y en la de todos, ¿sí? Aun cuando estamos en esa noche oscura del alma, también hay un propósito. y le podemos sacar la ganancia a ese momento de oscuridad si nosotros así lo queremos.
0: Sí, sabes, cuando estás sin luz, creo que la espiritualidad no es una receta, es más bien como un espacio donde puedas respirar, cuestionarte, volver a sentir y escuchar tu propia voz después de tanto ruido, porque cuando vivimos mucho ruido, creo que no queremos encontrarnos con ese interior, con lo que realmente somos, y ahí es parte del autoconocimiento, como dices, y pues ahí entra un tema existencial y que muchas veces evitamos, y es el ¿qué hago con mi vida? ¿Para qué estoy aquí? ¿Qué sentido tiene seguir, por así decirlo, no? ¿Sabes? Y creo que estas preguntas no se responden a veces con teorías, porque muchas veces queremos una explicación científica, sino más bien con la experiencia. Creo que la espiritualidad nos permite sostener el dolor sin destruirnos. Recordar que no estamos condenados al vacío, sino estamos invitados a transformar nuestras vidas.
1: Sí, así es. Creo que te digo que es el motivo o el pretexto que nuestro creador usa o utiliza como para darnos esa oportunidad de avanzar o quedarte pues donde estás, ¿no? Y solo basta una decisión, porque yo ahora pienso que nuestro Dios siempre nos está tendiendo la mano. O sea, la tiene extendida y nada más es cosa de que nosotros la tomemos. Entonces, ese momento de oscuridad creo que es esa oportunidad para avanzar y sacarle la ganancia. Todas las experiencias, por muy difíciles que sean en nuestra vida, yo hoy entiendo que tienen una ganancia, que las puedes poner al servicio de la humanidad, de otro hermano, para que le ayuden a salir de ese momento de oscuridad. Cuando sientes que estás solo, que no hay nada más, y muchas veces creemos que nada más nosotros estamos en esa oscuridad y los demás están a todo dar, ¿no?
0: Claro.
1: Entonces, darte cuenta que no es así, que no es así, que muchísimos lo hemos vivido y cada quien lo experimenta de diferente manera. Y cuando escuchas historias, dices, wow, me estaba yo ahogando en un vaso de agua.
0: Sí.
1: ¿Verdad? Hay historias que la verdad son maravillosas, y yo lo digo hoy así, porque en la medida en la que tú te encuentres en esa oscuridad, esa es la misma medida que tienes para encontrar la luz.
0: Rocío, ¿se puede recuperar el sentido de la vida después de perderlo?
1: Sí, claro que sí. Sí se puede recuperar. Y la fe es algo bien importante en este proceso, ¿verdad? El creer en ti mismo, en creer que puedes, en volverte a conectar con tu creador, saber que eres parte de esta existencia, que fuiste diseñado con amor, con detalle, con propósito, que no eres una casualidad ni una ocurrencia, que no eres el chiripazo ni el pues no sé, tantas cosas que luego nos dicen, ¿verdad? Que se le olvidó la pastilla. Incluso fíjate cuando eres producto de una violación o de un abuso, de lo que sea. El propósito de tu vida está ahí, porque somos algo mucho más grande que un ser humano. O sea, es algo que tenemos que entender, porque cuando yo tengo la idea de que soy una persona, soy una mujer, soy un hombre, pues mi idea es muy limitada. Pero cuando yo entiendo que soy algo mucho más grande que eso, que mi esencia verdadera es divina, entonces todo cambia.
0: Claro, porque ahí es como reconfigurar nuestras creencias, ¿no? Y creo que de ahí es el punto de partida a cambiar el sentido, a evolucionar. Y creo que esto aparece generalmente cuando dejas de perseguir lo que crees o idealizar el cómo debería de ser y permites realmente ver lo que estás viviendo. Y me recuerda a Viktor Frankl, que decía que el sentido se encuentra incluso en el sufrimiento cuando eliges cómo enfrentarlo. Rocío, ¿tú cómo enfrentaste tu realidad?
1: Bueno, pues mira, te voy a decir que fue un choque tremendo, tremendo esa realidad, porque como te comentaba, yo durante muchos años la evadí, me creé realidades alternas y hasta que llegó un momento en que la vida me la presentó así de frente y ya no había manera de huir ni de sacarle la vuelta, fue difícil y doloroso, pero tenía dos opciones. Una era quedarme ahí como víctima de que me hicieron, de la pobrecita de mí, o avanzar y empezar a crear mi propia realidad. Hacerme responsable de mi vida, de mis emociones y de todo lo que había también destruido, ¿verdad? De esa autodestrucción que traía conmigo misma. Esa venganza, ese coraje, todo. Entonces, sí fue difícil y doloroso. Sin embargo, hoy te puedo decir que cada una de esos enfrentamientos ha tenido una recompensa.
0: Sí, claro, como trascender emocionalmente lo que estabas viviendo, ¿no? Esa idea de lo que vivimos, incluso lo difícil puede convertirse en algo que puede ayudar a otros. Y es así como viene la espiritualidad y que permite ver la vida, yo creo que con nuevos ojos, como una colección de errores y aprender de ellas, tomar otro camino lleno de significado. Pero vayamos a lo práctico, porque muchas personas dicen, realmente quiero tener esa fe, pero no sé cómo, no siento nada, o estoy cansada, incluso me da miedo. ¿Cómo se comienza, Rocío?
1: Bueno, mira, pues yo creo que cada quien tiene su propio camino, su propia evolución, su propia manera de transformarlo. Sin embargo, te voy a hablar de mí, ¿no? De cómo yo lo viví. Fíjate que alguien que me vio y que seguramente vio, pues mi coraje con la vida, porque yo estaba enojada con la vida, creía que la vida era injusta, que a mí era como dice mi hija, la traía conmigo, o sea, la vida la traía conmigo, sentía que nada más a mí me golpeaba, ¿no? Entonces, tuve la bendición de que una persona observara eso en mí y me invitara a un grupo de autoayuda y al principio pues los tomé así como que, ay, estos locos, o sea, yo estoy bien, porque la persona que, bueno, en ese momento, aunque estaba mal, yo creía que estaba bien, ¿verdad? Era mi forma de evadirme, ¿verdad? Entonces, dio la casualidad, o te digo, Dios utiliza muchísimas herramientas para darnos la oportunidad de hacer esa transformación. Y un día llegué a estar en cama porque tenía una lesión en la columna. Estuve más de una semana que no me podía mover, me inyectaban en la vena para quitarme el dolor y una vez que se me quitaba el dolor, pues podía moverme un poco. Pero después de 7 días mi doctor me dijo que ya no podía hacer eso porque ya era mucha droga la que me estaban poniendo y ya me dijo que tenía que ir a cirugía. Entonces yo la verdad dije no quiero. Porque el diagnóstico que me daban en aquel tiempo era que había 50% de posibilidades de que yo pudiera quedar bien y 50% de que quedara parapléjica. Entonces dije, no, yo no me puedo aventar ese volado, porque para ese entonces yo tenía ya dos hijos y ellos pues dependían de mí. Entonces dije, no puedo yo. Y justo le hablo a esta persona que ya me había invitado a un grupo y le dije, oye, ¿crees que me puedas ayudar? Porque yo no quiero ir al doctor a que me opere. Y ya me dice esto que te dije hace rato, si tú crees, sí. Y yo dije, sí creo, o sea, sí creo. Y me fui y ya ellos me llevaron pues como a un retiro, es un curso de fin de semana, y pues fue muy difícil para mí, la verdad, cada tema que pasaba era una lucha conmigo misma de si me quedaba o me iba, porque sentía que estaba como viviendo un bombardeo de realidades, de emociones, de hacerme consciente de todo lo que traía, toda esa basura que traía dentro de mí, sobre todo mucho odio, mucho coraje. No eran miedos, descubrí que tenía pánico de muchas cosas, ¿verdad? Fue como regresar la película de mi vida, ¿no? Pero solamente ver esos momentos catastróficos, solamente ver ese dolor, ¿no? Ese momento en que me quebré en la vida y me hice consciente, ¿no? De mis 13 años, cuando recibo la noticia de que mi padre muere. Y fíjate, es tan contradictorio porque yo ni siquiera viví con mi padre, no lo conocí. Pero para mí era como lo máximo que yo quería en mi vida. Desde niña era esa ilusión el poderlo conocer, el poder ver. Aunado al momento que estaba viviendo en ese momento de mi vida, de mis 13 años, lo idealicé el momento de conocerlo. Entonces era como si tuviera yo un ídolo, un dios, y se me cayó.
2: Un protector, ¿no?
1: Sí.
2: Muchas veces nuestros padres pues son eso, los protectores, y tal vez tenías esa esperanza, pero ¿qué pasa después? ¿Sabes? Escucharte me recuerda mucho una frase que dice que el cuerpo grita lo que el alma calla.
1: Así es.
2: ¿Crees que lo que tú estabas viviendo haya tenido alguna conexión o haya sido como algo que te estaba reprimiendo, algo emocional?
1: Sí, fíjate que precisamente descubrí eso porque después de esa noticia yo recuerdo bien que me derrumbé en el piso, lloré muchísimo, sentí mucho odio, a la vez miedo, desamparo, soledad. Era un huracán de emociones que me bombardeaban en ese momento, pero dicté una sentencia, lo hoy bien consciente estoy de la sentencia que dicté en ese momento. Después de añorar tanto a mi padre, ese día yo le dije, te prometo, te juro que no te voy a volver a necesitar nunca en mi vida.
2: Y es como quitarte ese peso de encima, ¿no?
1: Y fíjate que yo en ese tiempo jugaba voleibol y ese día en la noche yo fui a jugar y me lastimé la columna. Jugando voleibol me golpeé con un tubo, me doblé y ahí, a partir de ese momento yo empecé con el dolor de la columna. Entonces cuando llego a este proceso que te digo que tomé, me dijeron, ¿cuándo fue la primera vez que empezó tu dolor de la columna? Y me acordé que había sido a los 13 años jugando voleibol y me dice, ¿y qué estaba pasando en tu vida en ese momento? Y a mí era algo que no se me había olvidado nunca. Se murió mi padre y no lo pude conocer.
2: Rocío, te agradezco enormemente
0: que abras tu corazón con nosotros. Te agradezco tu honestidad y tu mensaje nos recuerda que no estamos rotos, que no estamos perdidos, sino que el autoconocimiento es todo un proceso de renacer y mereces acompañarlo con compasión. La vida tiene un ritmo más sabio que nuestros miedos. El confiar, aunque sea simplemente un poco, creo que es un acto muy grande de fe. Muchísimas gracias por tu voz, por tu camino, por tu presencia hoy y gracias a ustedes que nos escuchan en La Voz de Mis Emociones y nos escuchamos en el próximo episodio.

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Son las 13 horas con 2 minutos.

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Son las 15 horas con 3 minutos.

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Son las 16 horas con un minuto.

El ciclo de la luna es el reloj más antiguo de la humanidad. Una esfera celestial que nunca permanece estática, transformándose cada noche en un viaje de silenciosa metamorfosis. Este próximo 23 de mayo, el firmamento nos invita a ser testigos de un equilibrio sublime. Nuestra compañera celeste alcanza su fase de cuarto creciente. Una mitad radiante, bañada por el fuego solar, y la otra mitad resguardada en el profundo e insondable misterio del cosmos. Esta velada ofrece un espectáculo óptico fascinante. En esta noche, no nos asombra la oscuridad total, ni nos ciega el resplandor absoluto. Nos maravilla la frontera, la delgada línea donde la luz y la penumbra se encuentran. A esta cicatriz visual que divide el día y la noche lunar, se le conoce como el terminador. Y es justo aquí donde la luna nos confiesa sus secretos más antiguos. Si tienes la fortuna de acercar tu mirada a través de un lente, descubrirás que nuestro satélite no es un disco plano de plata. A lo largo de esa línea de sombras alargadas, los valles escarpados, las montañas imponentes y los vastos cráteres emergen con un relieve tridimensional asombroso. Cada sombra proyectada es un eco de la historia, la huella imborrable de impactos que moldearon este mundo vecino hace incontables eras. Es un momento idóneo para dejar que el viento nocturno te envuelva. Mientras la luna se erige en lo alto, majestuosa y dividida, nos enseña que en el vasto teatro del universo, la luz necesita de la sombra para revelar su verdadera profundidad y belleza. Este 23 de mayo, haz una pausa. Sal de la rutina, levanta la mirada hacia esa bóveda infinita y contempla la frontera dorada de la luna. Déjate maravillar por las texturas ocultas de nuestra viajera eterna y encuentra la paz en ese perfecto y silencioso equilibrio celestial.

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